0: Y Angie reporta sintonía a esta hora. ¿Dónde voy? Para Andrea Ramos, para don Carlos Contreras. El calor de... 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
1: Las 7 de la noche, 6 minutos. Son las 7 de la noche, 6 minutos en Olímpica Estéreo 102.7, la emisora del primer lugar.

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0: 5 de la mañana, 57, 3 para las 6. Saludo para Dorita, que está en España, que está con el primo, escuchando Olímpica Estéreo 102.7, almorzando. Y saludo para su familia a esta hora en Caramanta, Antioquia, de parte de Dorita. Te amo, familia. Dorita, le dice a la familia en Caramanta, Antioquia. Faltan 3 para las 6.
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También Dorita en España está con Henry y Eduardo El Pollo, escuchando Olímpica Estéreo 102.7 y la familia en Caramanta, Antioquia. ¿Son qué horas? ¿Qué horas son ya, hombre?

0: 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Son las 6 de la mañana, 2 minutos, 6-2, las bailables de siempre, bienvenidos.
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1: 6:08 p.m. 6:08.

0: 6 de la mañana, 11, 6, 11. Buenos días para todos. Buenos días en Pereira, en Armenia, Manizales, Quindío, Caldas, Risaralda, en el norte del Valle, Cartago, Santa Rosa, La Virginia, en Dos Quebradas, Cuba, en Colombia, América. Buenos días. Buenas tardes en Europa y también buenas noches en Asia, África y también en Oceanía. Arrancamos las bailables de siempre todos los sábados.
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0: Bueno, ayer noticias del Mundial, que estamos en Mundial 2026 en Estados Unidos, Canadá y también en México. Atención, porque ayer hubo resultados y creo que ya hay eliminados. A ver por acá, miremos el día de ayer, a ver qué jugó. Dice por acá, a ver, ayer Estados Unidos venció 2-0 a Australia. Escocia perdió 1-0 con Marruecos. Brasil le ganó 3-0 a Haití y Turquía perdió 1-0 con Paraguay. Creo que Turquía, chao pescado. Turquía, chao pescado. Miremos a ver por acá los la tabla de posiciones del Mundial. Posiciones. Aquí hablamos de que, a ver, México está con 3 puntos, Corea del Sur con 2, Chequia con 2, Sudáfrica con 1. Todos están vivos, porque hasta con 3 puntos se puede pasar de tercer mejor. Canadá, 4 puntos, Suiza 4, Bosnia 1, Qatar 1. Están vivos todos, porque queda un partido. A ver por acá. Brasil 4, Marruecos 4, Escocia 3, Haití 0. Yo creería que de pronto, yo creo que ni siquiera Haití estaría eliminado, porque uno como mejor tercero puede pasar con 3 puntos. Igual Turquía lo han por eliminado, pero tiene 0 puntos, queda un partido, quien quita que gane un partido. Estados Unidos 6, Australia 6, Paraguay, perdón, Estados Unidos 6, Australia 3, Paraguay 3, Turquía 0. Y hoy juegan grupo E y grupo F. Hoy juegan grupo E y grupo F, que le voy a decir ya quiénes juegan el día de hoy. Para hoy, Países Bajos, Suecia a las 12, buen partido. Alemania, Costa de Marfil a las 3, buen partido. Ecuador, Curazao, buen partido a las 7. Túnez, Japón a las 11 de la noche, buenos partidos para el día de hoy. Con Olímpica Estéreo 102.7 y también las bailables de siempre. Hola Olímpica, presta Gustavito. Tabito, buenos días.
2: Olímpica, buenos días. Quería pedirles un favor muy grande. A ver si me podían pasar este clasificado. Es que estoy necesitando un medicamento psiquiátrico. Clozapina de 100, es para el hijo mío que pues tiene un tratamiento con esta. Él toma 5 pastas diarias de estas, es clozapina de 100. Quien las tenga y me pueda colaborar con eso, la verdad la necesito urgente, porque pues las he estado comprando, pero es demasiado caro porque son otros medicamentos que hay que comprar y en este momento no tengo y la EPS no las quiere entregar. Quedo atento a ver quién me puede colaborar con eso. Les agradezco mucho. Feliz día.
0: Bueno, Tabito, feliz día. Por acá ya apunté. 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Buenos días, apachurrado Leonardo Marín, ¿cómo estás? Para Luis Ernesto en España, saludos para Radiadores Gillo en Cuba, escuchando Olímpica Estéreo. Y también nos envían imagen de el roba espejos de la Circunvalar. Ojo con él, roba espejos en la Circunvalar. Hola Olímpica, buenos días.
3: Marochito, Marochito, hey. Mijo, muy buenos días, hombre, aquí madrugando, papito, aquí es de la Villa, mijo, en sintonizado con la mejor emisora olímpica, este papito que nos pone todo y bien,
0: eso.
3: Bueno, papito, aquí en esta mañana tan sola, agradable, sabrosa, bueno, por el momento sabroso para andar,
0: sí.
3: Sabroso para andar, mijo, pero bueno, gracias a mi Dios, camellando, buscándonos la papita del día a día, mijo, aquí eso. En sintonizado, papito, muy buen día para todos, un abrazo, muy buen día.
0: Buen día, Dios te bendiga. Siempre con Olímpica Estéreo. 102.7 Las Bailables. De siempre, 616.

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1: Llegó un tipo a la farmacia y dice: señor, me alba y me vende un desodorante. Y le dice el de la farmacia: de bola. Y le dice: no, de axila.
2: ¡Más cuentos! ¡Eso! Ay, hermano, dicen que un jabón para lavar la ropa, dicen que un jabón de para lavar la ropa se tomó una pasta de Viagra y quedó súper riel.
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4: 6:20, 6 de la mañana, 20 minutos.
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0: Estéreo. 6:21, 6:21, Terminal de Transporte de Pereira, Aeropuerto Internacional Mantecaña, está en Coro Olímpica. 6:21.
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0: esta hora me imagino a más de uno saliendo del trabajo ahí en la buseta, dándose golpes contra la ventana, todo dormido, babiado de otra, con las babas afuera.
1: No, me los imagino, pobrecitos hombres. Pero van oyendo Olympic Stereo.
2: Sí, los del trasnocho, 6:24.

0: fuera y olé.
1: Un saludo para el conductor que acabó de pasar. Ese es amigo mío.
0: Ay, amigo mío también. Saludo para Bola, el H136, para Tierrita, el D403. Saludo para Nandito, de la 585, escuchando Olímpica 102.7. Que los conductores reporten sintonía para saludarlos. Como Galán, el parcerito, me dijo: oye, Barucho, ¿qué fue lo que me dijo Galán? Espera, para acá me dijo Galán. Pero no regañado, no regañado, sino como una crítica constructiva. Ay, que me dijo Galán, el parcero. Buenos días,
2: Baru, buen día, papito. Oiga, Baru, México no tiene 6 puntos. A mí me parece que México ha ganado los 2 partidos.
0: ¿Va? Es que yo dije que 4 o 3, ¿qué dije yo?
1: ¡Ay, qué bruto, focalicero!
0: No, espere, yo miro, sí, efectivamente, México tiene 6 puntos. Galán me corrige, con mucho gusto, Galán, Dios te bendiga, gracias. Escuchando Olímpica Estéreo 102.7. ¿Quién más por acá? A ver por acá, ¿quién dice a esta hora con Olímpica Estéreo? A ver por acá, hola Olímpica, creo que es Fernandín.
3: Baruchito, Baruchito, muy buenos días. ¿Cómo amanece usted allá en las bailables de siempre hoy? Baruchito aquí reportando sintonía con Blanquita, preparando las ensaladas y este espectacular salpicón que tenemos acá en la 15 con cesta, acá en Frulay. Para pegarle un saludito allá a mi hijo en España, con su compañerito Perola, rodando por esas carreteras de allá en Madrid. Ajá. Baruchito, dime, favorcito ahí para pedirle un bailable de salsita.
0: ¿Cuál?
3: De Oscar de León. Sí. Le gusta mucho a mi hijo la salsa.
0: ¿Cuál?
3: Ahí también para pegarle un saludito ahí a Rosita y a Abelardo Salpicón en la popa.
0: Sí.
3: Dios me lo bendiga, Baruchito.
0: Eso.
3: Acá escuchando las bailables de siempre y Olímpica Estéreo, que nos pone de todo y bien bueno.
0: Bien bueno. Listo, Fernandín y Blanquita en Frulay de la 15 con sexta. Gracias.
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0: Más por acá, esta hora con Olímpica 102.7, que nos dicen: uy, esta canción me encanta, listo. Me gusta mucho esa canción. Hola, Olímpica, buenos días.
5: Barucho, buenos días.
0: Hola.
5: Un poquito temprano, ¿no?
0: Sí.
5: Pero aquí estoy contigo.
0: Pues con toda.
5: Esperando toda tu programación de hoy día. Barucho, por favor, si me colocaba las lavanderas. Yo escucho Olímpica porque me pone de todo y bien bueno. Feliz día.
0: Amén. Edgar en Cuenca, España.
4: ¡Y bien bueno!
0: Yo le había entendido las banderas. Nas, que las banderas.
1: ¡Ay, qué bruto, focalicero!
0: No, sí. Amanecí sordo. Son las lavanderas. Con mucho gusto, Edgar en Cuenca, España. Y ya venimos con la reflexión del padre Alexander Ramírez Ceballos, que está espectacular. 6:31 minutos, 29 para las 7.
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0: Vea cómo suena esto de bueno. Y a esta hora, tomándose los traguitos antes de ir a trabajar, recién levantado y con Olímpica Estéreo.

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1: 6 de la mañana, 34, 26 para las 7.

0: 6:40, 6:40. Salud para toda la familia olímpica que está donde quiera estar, donde quiera que esté. Un saludito bien especial para ellos. Decirles buenos días, buenas tardes, buenas noches. El amigo conductor, amiga ama de casa, amigo vigilante, el amigo comerciante, que están en cualquier parte y están con la aplicación, con el celular, con la tablet, el computador, con el radio, con el equipo, escuchando Olímpica Estéreo 102.7. Y qué mejor que hacerlo con la reflexión del padre Alexander Ramírez Ceballos. Padrecito, buenos días. Y con ustedes,
1: Alexander el Padre.
2: Buenos días, Baruchito. Feliz mañana. Que Dios te bendiga en este sábado 20 de junio con Olímpica Estéreo 102.7 y las bailables de siempre. Qué alegría escucharte con una excelente programación, disfrutándola de principio a fin y viviendo el fin de semana con la mejor actitud. Bienvenidos a la reflexión espiritual. El águila. El águila es el ave de mayor vejez o longevidad de su especie. Llega a vivir 70 años, pero para llegar a esa edad, cuando tiene aproximadamente 40 años, debe tomar una seria y difícil decisión. A los 40 años las uñas se vuelven blandas y es incapaz de cazar a sus presas para alimentarse. Su pico largo y puntiagudo se curva apuntando contra su pecho y no puede comer bien. Sus alas se vuelven pesadas y con sus plumas tan gruesas, volar se le hace muy difícil. En ese momento de su vida, el águila tiene solamente dos alternativas: dejarse acabar o morir, o enfrentar un doloroso proceso de renovación que puede durar hasta 150 días. Ese proceso consiste en quedarse en un nido en un lado de una gran montaña y golpear su pico en la pared hasta conseguir arrancarlo. Luego se queda esperando que le vuelva a crecer y con él arrancará una a una las uñas de sus talones. Cuando los nuevos talones comiencen a crecer, comenzará a arrancarse las viejas plumas. Aproximadamente tras un proceso de 5 meses, el águila totalmente renovada será capaz de iniciar un vuelo que le dará 30 años más de vida. Recuerda, cuando te encuentres débil, agotado, desanimado, es aconsejable que puedas retirarte por un tiempo para desprenderte de todo aquello que ha llegado a ser una carga para ti, para renovarte y adquirir ese nuevo entendimiento que te permitirá contemplar la vida de otra manera y alzar el vuelo. La bendición de Dios Todopoderoso, Padre, Hijo y Espíritu Santo, nos lleve a aprender de este maravilloso ejemplo de la naturaleza sobre cómo renovarnos interior y exteriormente. Un bendecido sábado. 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
0: Gracias, Padrecito. Excelente reflexión para todos los oyentes de Olímpica Estéreo 643, 17 para las 7.

0: Saludo para Badface, Malacara, Don Víctor Duzán, escuchando Olímpica Estéreo, 13 para las 7.
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1: ¿Cómo le parece que sale el médico después de chequear al esposo y se pone a hablar con la esposa y le dice: mire, señora, la verdad es que el aspecto de su marido no me gusta nada? Pues la verdad, doctor, a mí tampoco, pero es que es tan bueno con los niños y es tan gastoncito.
2: ¿Quién entiende, verdad? A los profesores me dicen que el boyacomancito es bruto, pero yo le busco la brutalidad y no se la encuentro, man. El chino parece que generó toda la inteligencia de los boyacomans tras el tiempo. Porque llegó en la escuela y le dicen: a ver, conjugue el verbo anduve. Entonces el chino empezó: yo andé por aquí, él andó. Dijo: no, anduve, se dice. Ah, bueno, ahora nadar, dijo. Pues yo nadué por aquí. Nadué por aquí.
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9: Hola, Olímpica, buenos días.
10: Buenos días, Maruchito, ¿cómo estás? Hola. Habla con Dorita Zapata de acá de España.
9: Hola.
10: Para saludar a toda mi familia en Caramanta, Antioquia. Para saludar aquí en España, que en estos momentos se encuentra Eduardo Pollo Pollo, mi primo Henry, la esposa Mariluz, mi persona, con la canción Lejanías. Por
9: ¿quién?
10: Favor, muchas gracias. Del combo de las estrellas.
9: Ah, bueno.
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0: Don Ebrio, con esta canción a las 6:54, 6 para las 7. Salúdeme, por favor, la gente que está al otro lado del charco, Don Ebrio.
1: Todos los compatriotas que están en el exterior y que nos escuchan por el internet. Un abrazo, rompecostillas. Bien apretado y revientado.
0: Llore, llore. Eso.
1: Un saludo para los colombianos que están afuera de aquí, Olympic Stadium. ¡Latino!

0: 6 de la mañana 58. ¿Quién se ha comunicado con nosotros también a esta hora con Olímpica 102.7? Por ahí creo que estaba Paula en Panamá escuchando Olímpica Estéreo. Vamos a ver por aquí quién está. Salud para José en Málaga, España. Para los muchachos y las niñas de la panadería La Taona. Salud para la finca de Rigo, José y compañía limitada. Para Edgar en Cuenca, España, Dorita Zapata. Para Johan en Estados Unidos, Johan en Estados Unidos. Para Fernandín Blanquita en Frulay, de la 15 con sexta. Para Abelardo Rosita en Salpicones y Jugos La Popa. Para Richie Osorio y Esposita en España. ¿Quién más para acá? Vea, por acá está. Hola, Baru, buenos días. ¿Cómo amanece? Espero que muy bien. Aquí reportando sintonía desde Ciudad de Panamá. Para que, por favor, si me puedes ayudar a la familia León Montoya en Dos Quebradas, en Santa Isabel y Lusitania Alta, para solicitarle un par de canciones. Traguito Bueno. Y una que ya puse, Lágrimas de Escarcha, del Combo Palacio. Con mucho gusto, Paula, que está en Panamá escuchando Olímpica Estéreo. Dice, excelente fin de semana escuchando Olímpica porque me pone todo bien bueno. Saludo para Bare Premio, para Patti. Ahí están en su carro escuchando a Olímpica Estéreo 102.7. ¿Quién por acá más está reportando sintonía? Hola, Olímpica. Buenos días.
1: Maruchito, tenga usted muy buenos días. Le habla José de la finca de Rigo. Hoy vengo a tocar también corazones. Tenemos una niña que se le dio trabajo acá en la finca, se le dio de mesera los fines de semana, hasta donde se ha podido se le ha dado la mano, pero falta mucho. Es una muchacha joven, tiene 3 niños, es madre soltera, en este momento si paga arriendo no come, si come no viste los niños. Están en una condición muy, pero muy mala. No ha podido volver a mandar a los niños porque se quedaron sin zapatos, sin uniformes. Sabe que los muchachos acaban uniformes y entonces no ha tenido con qué comprar uniforme. Entonces no ha podido mandar los muchachos al colegio. Están que le piden la casa porque no le alcanza el sueldo.
0: Ay, Dios.
1: Entonces vengo acudiendo a ti para que seas parte fundamental de esta luz de esperanza que queremos brindar a esta muchacha y conseguir corazones que quieran sumarse a esta maratón para poder ayudar a esta muchacha. Yo sé que contigo como veedor de los eventos que se han hecho aquí en la finca de Rigo, sabe que si yo acudo a ti es porque realmente se necesita.
0: Sí, señor.
1: Entonces quiero solicitar a todos los que se quieran vincular, a las personas que se quieran vincular, si de pronto alguien tiene un trabajito entre semana que le pueda brindar a esta muchachita para que pueda salir adelante, yo le agradecería. Yo doy fe mucho por esta muchachita. Entonces, cualquier contacto directo que sea contigo, Baruchito.
0: Perfecto.
1: Y ya tú es el puente conmigo. Dios te bendiga a ti, Baruchito. Dios le bendiga a todas las personas que se quieran vincular a esta causa.
0: Ay, Dios. Se le parte uno como el alma. Se le enchina la piel. Se pone uno como todo arrozudo. Si alguien quiere ayudar de buen corazón, de buena fe, sin esperar nada a cambio, me pueden escribir al 310-429-0413. Recuerden, hoy por ti, mañana por mí. Hoy es por esta muchacha que tiene trabajo los fines de semana, en semana no, tiene niños sin uniformes, sin zapatos, no tiene mercado. En lo que nos puedan colaborar económicamente o con artículos o dándole un trabajo a la muchacha en semana. Gracias, Dios lo sabrá recompensar. 310-429-0413, 310-429-0413. 7 de la mañana, 4 minutos.

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2: ¿Cómo le parece para mover el esqueleto? 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
3: 7:07. 7:07.

0: 7 de la mañana, 12 minutos, 712, 320-670-1027, 320-670-1027. ¿Qué nos dicen los oyentes? Olímpica, a esta hora, dice por acá Lina. Hola, Barucho, buenos días. Por favor, no tengo la frase del lunes ni del martes porque donde estaba no había energía y los datos no me servían. No encontré la transmisión de esos días. Muchas gracias. Ay, Dios mío, bendito. Ay, ay, ay. La vaina es que aquí tenemos el interventor, supervisor de Suzuki. Esperemos a ver qué nos dice el señor. Hola, Baruchito. Yo aquí encantada con tu música. Dice música canino a camino a Denia. Al cumple de mi nieta. Besitos. Soy Dora. Soy Dora, Alicante, España. Dorita, gracias. Dios te bendiga. Que te vaya muy bien con el cumple de la nietecita en Denia, Alicante, España. Dios te bendiga. Bueno, por acá está María Eugenia. Dice, señores, Olímpica, por favor, que digan las edades de los niños o las niñas. Con mucho gusto. Voy a averiguar. Voy a averiguar. Saludos para Nilson Collazos. ¿Para quién más por acá? Hola, Olímpica, buenos días. ¿Quién está por aquí? A ver cuándo lo enviaron. Hoy. Buenos días, Olímpica.
1: Barucho, buenos días. A desearle un feliz día.
0: Igual.
1: Bendiga. Amén. A usted y a toda la mesa de trabajo.
0: Igualmente.
1: Para desearle también un feliz día a mi madre, está hermosa, que Dios me la bendiga. En los 2500, Sonia Ballesteros.
0: Sonia.
1: Y a mis compañeritos de la cooperativa Urbanos Pereira. Ahí a Carepiña en la 587. Al Budas en la 399. A Poltronita en la 485 de Alcalá. A Marichú en la 432 de Alcalá. Ajá. A Ferneira en España. A Posillo en México.
0: Sí.
1: A Freddy del Barbamía también allá en España. Que Dios los bendiga. Feliz día.
0: ¿A quién más?
1: Está reportando sintonía desde la UP304.
0: Sí, señor.
1: Buen día.
0: Buen día, feliz día. ¿Algo más que nos quiera decir?
1: Baruchito, qué pena, se me olvidaba. Va a también saludar ahí a mi amigo Gallinazo.
0: Sí.
1: ¿Cómo gusta? Gallinazo en la 022 de Cañar.
0: Sí, señor.
1: Pero hoy tiene la 550. El que le sacan las citas a las 11 de la noche en los puestos de salud.
0: Oiga, Aurelio, qué berraco, ¿cierto?
2: Oíste vos, ¿cuándo parás de hablar? Vos sos como un pájaro que tenía yo, que había que darle un plátano para que cantara y un racimo para que se callara el
0: idioma. Oiga, qué berraco para hablar, hombre, ¿no? 7:16.
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2: 7:21 7:21.
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3: 7 de la mañana, 23 minutos. 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

0: 7 de la mañana, 26. Recuerden que el día de hoy arranca la ley seca a las 6 de la tarde en punto y va hasta el lunes 22 a las 6 de la mañana en punto. Ley seca arranca hoy a las 6 de la tarde y va hasta el lunes a las 6 de la mañana, porque mañana hay que ejercer el derecho que tenemos todos los colombianos de votar. 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
0: Sí, señor, escuche las bailables de siempre con Olímpica Estéreo 102.7. Si usted quiere una canción bailable, que usted diga, oye, hace tiempos no escucho esa canción bailable de siempre, la voy a pedir en Olímpica a Barucho. O hace tiempo no escucho esto. Bueno, a las 7:40 más o menos, vamos a hacer la primera tanda de los cumpleaños de Olímpica Estéreo 102.7. ¿Quién más hay por acá? A ver, que nos digan buenos días. Baruchito, buenos días. Por favor, la clave del jueves. Tuve cita médica y no la pude escuchar. Y aquí estamos con el veedor. No es el bebedor es don Ebrio. Hay un veedor de Suzuki, un interventor que está aquí conmigo, pendiente del sorteo del día de hoy. Dios mío bendito. 7:29. Más por acá. Buenos días, Baruchito, para saludar a mi hija Merlín en Pereira. Quiero escuchar la canción Las Bonitas No Son Fieles de Pastor López. Baruchito, no tengo la clave del martes ni del miércoles. Me tocó viajar. No pude escuchar Olímpica. Yo escucho Olímpica porque me pone de todo y bien bueno.
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0: Ah, y yo aquí con la gente de Suzuki. ¿Cómo voy a dar la clave? Muy complicado, pero le pongo la canción con mucho gusto. Las Bonitas No Son Fieles de Pastor López. Las Bonitas No Son Fieles. Y venimos a contarles porque también me mandó Alejito Buitrago las rutas de la democracia. 7:29. La canción Los Papás Suyos, ¿qué?
3: A mí cuando yo hice la primera comunión, mi mamá bailaba esta canción con mi papá. ¡Qué ay, María! Mi mamá bailaba con mi

0: que están desayunando, qué rico un cafecito, un chocolatico y escuchando las bailables de siempre.
1: 7:31, 29 para las 8.

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4: Oh. 26 para las 8, hola Olímpica, buenos días.
5: Baruchito, Baruchito, buenos días.
4: ¿Cómo estás?
5: Habla José de aquí, de Málaga, España, Baruchito. Un saludito para usted y para toda la familia suya.
4: Amén.
5: Baruchito.
4: Señor.
5: Para enviarle un saludo a Marta, que está aquí de papas rellenas, haciendo papas rellenas con la familia Díaz.
4: Qué rico.
5: Y yo escucho Olímpica porque pone todo y bien bueno.
4: ¿Canción?
5: Baruchito, Amor Imposible de la Sonora Cañonera.
4: Cañonera.
5: Muchas gracias.
4: Perfecto, José. Con mucho gusto desde Málaga.
6: Y bien bueno.
4: La canción sota, hombre. 7:35.

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1: 7:38, 22 para las 8, sale el sol, solecito.

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1: 7 de la mañana 47, 7:47, esta hora con Olímpica 102.7, 7:47. Atención, porque tengo por acá las rutas de la democracia. Transporte gratuito, rutas de la democracia, segunda vuelta presidencial. Las empresas de transporte colectivo y AMCO habilitan 7 rutas gratuitas para la segunda vuelta presidencial. Será mañana 21 de junio, 7:30 a.m. a 4:30 p.m. La primera ruta es CAM Gobernación. Primera ruta, CAM Gobernación. Este recorrido, CAM, Avenida Los Molinos, La Pradera, Santa Mónica, La Popa, Puente Mosquera, Carrera Cuarta, Calle 14, Carrera 12, Calle 18, Gobernación, Avenida Ferrocarril, Carrera Sexta, Puente Mosquera, La Popa, Avenida Valer, Santa Mónica, La Pradera, Avenida Los Molinos y el CAM. Transportes Urbanos Cañarte hace esta ruta. Una ruta circular. La ruta 2, el Remanso Guayabal Gobernación, que es esta ruta. El Remanso Guayabal, Tokio Las Brisas, Villa Santana, Carrera Novena, Calle 14, Carrera 12, Calle 18, Gobernación, Invico, Calle 13, Carrera 10, Kennedy, Villa Santana, Las Brisas, Tokio, Guayabal, El Remanso, lo hace Urbanos Superbuses SAS. La ruta 3, Comuna del Café, Gobernación, Mirador, Altos de Llano Grande, Confamiliar, Glorieta, Ciudad Boquía, Málaga, Vía Nueva al Parque Industrial, El Triunfo, Avenida del Río, Calle 38, Carrera Tercera, Calle 26, Carrera Quinta, Calle 16, Carrera 12, Calle 18, Avenida 30 de Agosto, Calle 21, Carrera Cuarta, Calle 36, Avenida del Río, El Triunfo, Málaga, Glorieta, Ciudad Boquilla, Confamiliar, Mirador de Altos de Llano Grande, que es Comuna del Café, la hace Líneas Pereiranas. La ruta 4 es Villaverde Gobernación, hace este recorrido. Samaria 1, Villaverde, Samaria 2, Villa del Prado, Balcones de Villa del Prado, Poblado 2 y 1, Colegio de Ogracias Cardona, Calle 21, Carrera 11, Calle

0: Pereira. La ruta 5. A ver, la ruta 5. Ya venimos con la ruta 5, 6 y 7. Porque esto está larguito y hay que explicarlo recorrido por recorrido. 7:50 minutos.
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1: Entra el papá al cuarto del hijo y le pregunta: hijo, ¿de quién son estos brasieres, estos tacones y esta minifalda? 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
5: 7 de la mañana 5.

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tica don Juan Carlos Buitrago, el abuelo Gomelo Trapito, que va en el carro con Elvia, con Camila, Salomé, Salvador. Dios los bendiga. 7:58, faltan dos para las 8.

0: 8 de la mañana, 1 minuto, sintonía esta hora también los oyentes que nos dicen buenos días, Olímpica.
1: Baruchito, buenos días, ¿qué más? ¿Cómo parece? Barucho, que reportando sintonía de la panadería de la Taona. Es para saludar pues las muchachonas y al palomito blanco.
0: Sí.
1: En esos momentos está la cocinera Erika, está Sebastián el panadero, uh-huh. Está Yarisa, está Dariana, está Yamile, está el muchacho de los huevos, está Alejandra, está Goyo, está Valentina, ¿qué más que el nombre suyo? Yanni.
0: No sabía.
1: Y
0: no.
1: Lo más lindo que Reinelito, una canción por favor ahí, pongámonos sí. La mosita.
0: La mosita.
1: Yo escucho el link porque después de todo y bien bueno.
0: Hola Olímpica, buenos días.
2: Buenos días, Barucho, ¿cómo está mi hermano? Excelente y bendecido sábado, Barucho. Amén. Para mandar un saludo.
0: Dale.
2: A mi hermano Hugo Valencia. A mi amiga Andrea.
0: Uh-huh.
2: De parte de su compañero Joan Escobar, de aquí de New Brisa Latinas, Nueva sí. York. Y especialmente a Fernando Morales, alias El Señorazo. Muchas gracias, Barucho.
0: Con mucho gusto.
2: Gracias por tu atención.
0: Amén.
2: Excelente día.
0: Igual para ti, Dios te bendiga. Gracias por escuchar Olímpica 102.7. Iba en la ruta 4, vamos para la ruta 5 de las rutas de la democracia que estarán funcionando mañana gratuitamente de 7:30 de la mañana a 4:30 de la tarde. La ruta 5, Montelíbano, Gobernación. La ruta es Montelíbano 2500 Lotes, Los Cristales, Avenida La Independencia, Avenida de las Américas, Jardín 1, Maraya, Turín, Carrera Octava, Calle 43, Carrera Novena Bis, Carrera Novena, Calle 37, Carrera 10, Calle 26, Carrera 11, Calle 18, Gobernación, Avenida 30 de Agosto, Calle 21, Carrera Novena, Calle 35, Carrera 12, Turín, Maraya, Jardín 1, Avenida de las Américas, Avenida de la Independencia, Los Cristales, 2500 Lotes, Montelíbano, la hace Cooperativa San Fernando. Saludo para el A738, ya venimos con más rutas. Más rutas a esta hora, la ruta 6, que es Los Pinos, La Graciela. Los Pinos, Bosques de la Acuarela, Avenida Ferrocarril, Bombay, Avenida Ferrocarril, Playa Rica. Los Naranjos, Buenos Aires, Guadalupe, Carrera 21. La Pradera, Glorieta de Postobón, Santa Isabel, Campestre, Limonar, Macarena, Avenida Ferrocarril, La Badea, La Graciela, La Badea, Servientrega, Macarena, Limonar, Campestre B, Santa Isabel, Glorieta de Postobón, Único, Avenida Los Molinos, Calle 43, Buenos Aires, Avenida del Ferrocarril, Villa del Campo, Bombay, Avenida Ferrocarril, Intersección Avenida Simón Bolívar, Avenida Ferrocarril, Tejar de la Loma, Bosques de la Acuarela, Los Pinos. La empresa es Transperla del Otún y Transportes Servilujo, la ruta 6, que es Los Pinos, La Graciela. Y la séptima ruta y última de la ruta de la democracia es Los Pinos Frailes. La ruta es Los Pinos, Bosques de la Acuarela, La Romelia, Avenida Simón Bolívar, Júpiter, Divino Niño, Manuel Elkin Patarroyo, La Mariana, Emaús, Los Alpes, Camilo Torres, La Capilla, Avenida Simón Bolívar, Calle 43, Pablo VI, Avenida de los Molinos, Colegio Salesiano, Lago La Pradera, Los Lagos, Violeta, Rosales, Frailes, Colegio Agustín Nieto Caballero, El Japón, Villa Fanny, Carrera 21, Santa Mónica, La Pradera, Colegio Salesiano, Pablo VI, Calle 43, Avenida Simón Bolívar, La Capilla, Camilo Torres, Los Alpes, Emaús, La Mariana, Manuel Elkin Patarroyo, Divino Niño, Júpiter, Avenida Simón Bolívar, La Romelia, Bosques de la Acuarela, Los Pinos, la hacen también Transperla del Otún y Transporte Servilujo. Estas son las 7 rutas. Son 7 rutas que rodean Dos Quebradas, que rodean Pereira, que rodean Cuba, para que usted tranquilamente y gratuitamente pueda mañana ejercer el derecho del voto. Estas rutas estarán, rutas de la democracia, estarán de 7:30 de la mañana hasta las 4:30 de la tarde. Arrancan media hora antes de votaciones para que usted arranque a votar y terminan a las 4:30 para que usted termine a las 4 de votar y arranca la ruta hasta las 4:30 de la tarde. Están Rutas de la Democracia a esta hora con Olímpica Estéreo 102.7, 8:07 minutos.

0: 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Señora, mientras estaba riendo, trapeando, sacudiendo y tragándose el polvo, que escuche las bailables de siempre con Olímpica.
1: Sí, señor, 8:12 minutos.

0: 8 de la mañana, 15. Dani Su, buenos días, good morning.
1: Chito, buenos días a todos nuestros oyentes. Feliz sábado, sábado con mucho, calorcito que tenemos el día de hoy, con un día espectacular y con el placer, Baruchito, de acompañarte. Usted sabe que me gusta mucho Baruchito, además con estas bailables que en realidad nos pone a bailar haciendo el aseo.
0: The sentiment is mooting.
1: Oh, the barration y trapation.
0: Yes.
1: 8:15 minutos, mientras ustedes están desayunando, almorzando en algunos países, escuchando Olímpica Stereo. Hoy es un día muy especial para muchas personas porque le suman un añito de vida más a su vida, un añito de experiencias, un añito de prosperidad y de enseñanzas, Baruchito.
0: Uy, qué palabras tan filosóficas.
1: Sí, oh, es que vos me ves.
0: Y eso que tiene las gafas arriba en la cabeza.
1: Hoy las gafas no me ayudan un poquito, pero Baruchito, sí, hoy es un día muy especial.
0: Bueno, a ver quién está de cumpleaños para decirle ¡felicitaciones! Dice buenos días para un saludito de cumpleaños para mi amiga Miriam. Miriam Gutiérrez se encuentra fuera de Pereira. Desearle que Dios te dé muchas bendiciones, salud, que cumpla muchos años más. Un abrazo de parte de sus amigos para Miriam Gutiérrez. ¡Felicitaciones! Más por acá dice cumpleaños para Blanca Quintero en Ciudad Capri. Que Dios la bendiga siempre, la queremos mucho, de toda la familia. Blanca Quintero, para ti, ¡felicitaciones! Favor de mensaje de cumpleaños a mi nieta Helen Sofía Sierra, que hoy cumple 9 añitos. Dios la bendiga en Venus Dos Quebradas. Es una niña del otro planeta, porque yo escucho Olímpica, porque me pone de todo y bien bueno. ¡Felicitaciones! Para Helen Sofía Sierra, de parte de Carmen y toda la familia. Hola, Olímpica.
2: Hola, Olímpica, para pedirles el favor de complacerme a Nicolás Guarañita Caicedo.
0: ¿Arañita?
2: En el sector el 13 de Morelia, en su cumpleaños.
0: Sí, señora.
2: Se lo felicitan sus padrinos, le desean lo mejor, que siga siendo un niño muy, muy hermoso y que nos quiera con todo el corazón.
0: Qué belleza.
2: Que lo adoramos y que lo llevamos siempre en nuestros corazones. Que Dios nos lo bendiga. Gracias, Olímpica. Yo escucho Olímpica porque me pone todo y muy, muy bueno.
3: ¡Y bien bueno!
0: ¡Ay, qué bonito! ¡Felicitaciones! Más por acá, ¿qué nos dice? Dice, a ver, cumpleaños, no hay. Otro por acá, el que más nos dice los cumpleaños de Olímpica Stereo, 102.7, ayer. Bueno, por acá, ayer también es hoy. Buenos días, Olímpica. Un año más de vida, por otro año más de vida. Me puedes complacer con una canción de feliz cumpleaños. Luz Marina Londoño, Luz Marina Londoño, ayer también es hoy. ¡Felicitaciones! Más por acá, no hay más. Los cumpleaños los pueden dejar ya al 320-670-1027-819. Dani va a poner, va a publicar las rutas de la democracia en @olímpicapereira para que estén pendientes de qué ruta le conviene, que es gratis, gratis para caballivote.

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1: ¡Más cuántos! ¡Ay, Dios mío, qué cosa tan impresionante! 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Dijo: ¡No, tiene locha para lavar!
2: La novia peleando con el novio le dice: ¿Qué va? 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
4: 8 de la mañana, 23, 8:23.
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3: 8 de la mañana, 24. 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

0: 8 de la mañana, 34. Dani, ¿qué tenemos en las redes sociales de Olímpica Estéreo 102.7?
1: Bueno, Baruchito, muy importante, ya pueden ingresar a través de nuestra cuenta de Instagram, estamos como Olímpica Pereira, ustedes pueden encontrar ahí en las historias, Baruchito, todas las rutas que van a tener el día de mañana, ruta totalmente gratis, Baru, totalmente gratis, la ruta de la democracia en la segunda vuelta presidencial de este 2026, para que lo tengan presente. Las empresas de transporte colectivo, el AMCO, habilitan 7 rutas, Baru, 7 rutas gratuitas para la segunda vuelta presidencial mañana desde las 7:30 de la mañana hasta las 4:30 de la tarde. Para que lo tengan presente, ¿por qué 7:30 de la mañana? Porque muchos oyentes seguramente van a ser muy madrugadores, Baruchito.
0: Sí.
1: Le gusta hacer ejercer su derecho al voto desde muy temprano y obviamente pues van a tomar la primera ruta para salir, como dicen por ahí, ya librados y ya tener totalmente libre la tarde.
0: Claro, es que hay gente que le gusta madrugar para después decir, listo, vámonos de paseo o vámonos a trotar, pero ya votamos.
1: Entonces, súper importante, y para que lo tengan muy presente, a través de nuestra cuenta de Instagram, arroba Olímpica Pereira, en las historias están todas las rutas. Si de pronto usted quiere ingresar, tomarle pantallazo para que las tenga ahí, también las pueda compartir por medio de sus redes sociales, pues también lo pueden hacer, Baruchito.
0: Perfecto, a ver qué nos dicen los oyentes a esta hora con Olímpica Estéreo. Hola, Olímpica, buenos días.
2: Buenos días, Olímpica.
0: Señora.
2: ¿Cómo amanecieron? ¿Cómo me les va? ¿Me puedes hacer el volumen? ¿Me puedes colocar la de Ever Vargas? Daría todo por ti.
0: Señora.
2: Gracias, muy amable, desde Pereira, Naranjito.
0: Listo, perfecto.
2: Buen clima.
0: Lo ponemos después del mediodía, Daría la vida por ti, una canción sota.
1: Sí, Baruchito, ahorita, ¿qué tal si algo así como para mover el esqueleto, Baruchito? Yo creo que más de uno está tieso.
0: Claro, vamos a ver qué van a pedir por acá. Hola, Olímpica.
3: Buenos días, desde Arica, Chile, Isla del Alacrán. Ajá. Reportando la gran sintonía de Olímpica Estéreo, la número uno. Un gran saludo para toda la mesa olímpica y todos los olimpiquistas que nos escuchan en el extranjero y todo Colombia.
0: Sí, señor.
3: A ver si me complacen con el disco de El Paro Campana. Campana.
0: Listo.
3: Les deseo un feliz día y que llueva muchas bendiciones hoy. Me gusta Olímpica porque me pone de todo.
4: Bien bueno.
0: ¿Algo más?
3: Ay, me faltaba. El gran saludo para Paola Salazar, de allá de Pereira, de Quintas de Panorama. Un gran saludo, Paola Salazar, de acá, de Diego Flores. Gracias.
0: Con mucho gusto, feliz día, Dios te bendiga. Más oyentes al 320-670-1027. Diego Jesús Pacheco Vidal, para Nancy Arango, feliz día. Para Mile, hola Mile, ¿cómo estás? Diana Forero, para Yalud, hola Yalud, ¿cómo estás?
5: Olímpica, muy buenos días.
0: Hola.
5: Habla María de los Sánchez. Hágame un favor, pues, si pueden mandarme nuevamente el calendario de este año.
0: Ah, bueno, el virtual.
5: Hacer el favor. Por eso yo escucho Olímpica.
0: Eso, con mucho gusto, Dios te bendiga. 8:38, 22 para las 9.

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2: 8:42. Un saludito para Hortensio, que está escuchando Olímpica Estéreo.
1: Ahí nada más.

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1: Dos enfermeras en un pasillo de una clínica vieron pasar a un médico y le dice la una a la otra, es que, María, ¿cómo se viste? 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
0: 8:51 minutos. 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

0: 8:57, dicen los oyentes. Olímpica, Leonardo Arcila Marín. Hola, Olímpica.
1: Muy buenos días, Olímpica Estéreo. Un saludo muy especial desde Puente Tocino, en Murcia, España, sí, con señor. Mucho cariño. Es para reportar sintonía desde la Casa del Pan, en Puente Tocino. Y también para darle un saludito muy especial a mi madre, Consuelo Marín Quiseno, y a mi esposa, María Lucely Flores Valencia, aquí en Murcia, con mucho cariño.
0: Sí, señor.
1: Bueno, un saludo de Leonardo con mucho cariño, y yo escucho Olímpica porque me gusta de todo y bien bueno.
0: Gracias, Leito. Leonardo Arcila Marín en España, Diego Jesús Pacheco también, para Maximiliano. Salud para mi hermano Diego Moncada y Angélica Soto. Se acaban de unir, sus vidas. Felicidades. Que este matrimonio esté basado en el respeto, el amor, de parte de su hermana y sobrino desde España. Para ellos, ¡felicitaciones!
2: Baru, quiero enviar un saludito muy especial a dos personitas que siempre nos escucha, para Yami, que está en España también, exactamente está en Madrid, perdón, escuchando Olímpica Estéreo, y también para Marta Pulgarín, mi Yami, no me deje confundir, si es Martica Pulgarín, en los Estados Unidos. Ella ya es más, what's your name, Baruchich? Ella ya es más... inglés.
0: Yeah, maracuyea, sí. Huepa
2: el montongo. Exacto. Salito muy especial. Ah, bueno, ya me estás en Barcelona, perdón. Escuchando Olímpica Estéreo.
0: Para Carlos Augusto Villegas, hoy de cumpleaños en la vereda Alcombia. Para él también, ¡felicitaciones! ¿Qué nos dicen por acá, Olímpica? Buenos días.
3: Buenos días, Olímpica. Le hablo desde Hamburgo y quiero darle un saludo muy especial de cumpleaños a mi yerno Nelson Ospina. Una persona muy especial, un hombre de hogar, un ser maravilloso, un muy, muy feliz cumpleaños en su día.
0: Claro, con mucho gusto. ¡Felicitaciones!
2: O sea que él hoy le hacen el... Porque cuando uno cumple años, Baruchito, por lo general le hacen a uno el almuercito que a uno le gusta. Oh, o bueno, por ejemplo, en la tradición de nosotros, el tema de celebrar los cumpleaños lo vamos llevando más como el tema de que le haga el almuerzo que a uno le gusta.
0: ¿Qué quiere que haga mañana de cumpleaños?
2: Por ejemplo, ¿cierto? Ejemplo, sí, ajá, exacto. Y entonces la mamá se pone bien pispa, o la pareja en su defecto, o él saca tiempito para él mismo y se celebra su cumpleaños con el plato que más le gusta.
0: Qué rico, me encanta el sudado.
2: El sudadito, pero sudadito de pollo, de carne. Yo soy más tin de carne.
0: Yo de lo que me traigan. Sí, sí. Así sea de lagarto, de ampolleta, pero que sea sudado.
2: Sudadito, qué rico, Baruchito.
0: Don Ebrio, ¿qué pasó, hombre?
4: Hombre, soy indeciso. No sé si votar por Ingrid Betancourt. ¿Qué? Por el general Palomino.
2: Oiga.
4: Por...
0: ¿Qué más?
4: Por Falcao, por Beckerman.
2: Por Falcao.
4: No sé por quién votar para la presidencia el domingo y votar. Es que no sé. La verdad. No sé, estoy confundido. Me confundí yo.
0: Pero lo veo como triste, hermano.
4: Este domingo es la fecha más triste para mí.
0: ¿Por qué?
4: Si cierran todos los bebederos y estanquillos y prostíbulos, esto no es vida. No, esto es muy duro. Esto es muy duro así. La vida en sano juicio es insoportable. Mejor dicho, solamente puedo chupar el helado de ron con pasas.
0: Ah, sí.
4: No.
0: Pero para usted, ¿cuál es el mejor candidato, don Ebrio?
4: Hombre, el mejor candidato presidencial... Por responsable, sí. Respetuoso, correcto, ajá. Honrado, cumplidor, es todo un caballero, estudioso, bonito, carismático, definitivamente. Soy yo, don Ebrio, este pechito.
2: Digo, Yami, es que voten por don Ebrio, está diciendo Yami desde Barcelona.
0: Y voten a conciencia.
4: Hombre, voten a conciencia. No se dejen comprar por otra caja de pollo con jugo. Hombre, dejen de recibir sándwiches. Lleguen almorzaditos a votar para que no se dejen tentar de esos hijos.
0: Madruguen.
4: Llévense un buñuelo dentro de las medias, o las mujeres que se metan un chorizo o una longaniza por dentro de los brasieres. Para que no se dejen comprar, hombre. Oiga, voten a conciencia, voten a conciencia.
0: Es verdad, voten a conciencia, Dani, y que madruguen, ¿cierto?
2: Sí, que madruguen. Saludito también para Nati. Nati se fue de paseo, Baruchito. ¿Sabe dónde está? En Barcelona. De Cali para el mundo. Será, yo creo. Se van a dar un buen caldo de ojo por allá.
0: Qué rico. 9 minutos.

saludo para Anita, que está en la isla de Guadalupe, para Viviana Vivi en Sevilla, España, a Melvita Rengifo en Nueva York, para Yajair en España, para Cielo en la isla de Providencia, y Ángela Zuleta, que está en España, en Madrid, escuchando Olímpica Estéreo, a Adriana en Alicante, España, y Araceli en Moctezuma.

0: Saludo para Abelardo Rosita en Salpicones y Jugos La Popa, para Fernandini Blanquita en la 15 con sexta en Frulay, escuchando a Olímpica 102.7. Buenos días, Olímpica.
1: Hola, Olímpica, buenos días, Baruchito. Qué alegría saludarlo para felicitarlo por tan excelente programación. Las bailables de siempre, el mejor programa de toda la semana.
0: Eso.
1: Para reportar sintonías al Picón y Jugo en La Popa, Rosita y Abelardo. Para dos cancioncitas, Baruchito, Torero de Guayacán y Un Día en Nueva York de la Sonora Dinamita. Yo escucho Olímpica porque me pone, estoy bien bueno, Dios lo bendiga.
0: Amén, Ave.
2: Y bien bueno.
0: Dani, esa canción, ¿escuchaste la que pidieron?
3: Sí, sí, sí.
0: ¿Cuál?
3: Pero es que yo soy de salsa de golpe, pero esa salsa es una salsa que te pone como trompo.
0: ¿Cuál? Torero, de Guayacán.
3: Yo antes decía que esa canción era más de Manizales, uh-huh. Porque
0: por las ferias.
3: Por la feria, exacto. Por la feria. Pero es una canción muy buena.
0: Esa Barucita. Y la de Pasadobles también, sí, de Feria Manizales.
3: ¿Cuál te parece más Feria Manizales?
0: Pasodobles.
3: Pasodobles, uh-huh. Sí, obvio, sí. Según eso, este año es el último año que les queda como como
0: corrida
3: de toros. Si no
0: el otro
3: mal.
0: Año, el otro año.
3: Ah, el otro año, sí, porque ya pasó.
0: Ajá,
3: el otro año. Bueno, Baruchito, para que lo tengan presente, para estas rutas que son totalmente gratuitas, las rutas de la democracia en la segunda vuelta presidencial. Para los oyentes que nos están escuchando en Olímpica Estéreo, una ruta que les voy a mencionar por acá: CAM, Avenida Los Molinos, La Pradera, Santa Mónica, La Popa, Puente Mosquera, Carrera Cuarta, Calle 14, Carrera 12, Calle 18, Gobernación, Avenida del Ferrocarril, en la Carrera Sexta, Puente Mosquera, La Popa, Avenida Valer, en Santa Mónica también, La Pradera, Avenida de Los Molinos, Los Molinos, CAM. 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
0: Bueno, lo otro que iba a decir, don Ebrio.
4: ¡Ey! ¿Para dónde vas con esos chécheres? Acordate que hoy está prohibido hacer trasteos. Te lo recuerda Olímpica Estéreo y don Ebrio, el original.
0: No han dicho eso, pero yo creo que sí, ¿cierto, Dani?
3: Bueno, Baruchito, pues yo creo que... ¿Será que hay personas que van a hacer trasteos mañana? No, no creo.
0: No ha de faltar, no ha de faltar.
3: No ha de faltar, pero sí, mucho cuidado con los trasteos, Baruchito. Eso sí, mucho cuidadito también con los otros trasteos, uno nunca sabe.
0: Y ojo, don Ebrio, las encuestas.
4: Atención, atención, los últimos datos de la registraduría arrojan que el que va de ganador es Houston Prostolastis Chojosografis.
0: ¿Qué?
3: ¿Qué?
4: Yo estoy muy mal palero.
0: No. Hasta las 4 de la tarde pueden votar, don Ebrio.
5: Hombre, este domingo son las elecciones. Yo le aconsejo una cosa: váyase tempranito. Lo cogen las 4 de la tarde a las carreras y cierran. Y no puede usted.
0: Sí, señora, hay que madrugar, es lo más importante. Madrugar. ¿Cuál era el discurso que tenía don Ebrio cuando estaba de candidato? Porque ya eliminado.
4: ¡Guaro, compatriota! Gracias. Durante mi mandato como alcalde, les prometo que tendremos luz. ¿Quieren ver luz?
2: ¡Sí!
4: ¿Quieren ver agua?
2: ¡Sí!
4: ¿Quieren ver teléfono?
2: ¡Sí!
4: ¿Quieren ver internet?
3: ¡Sí, queremos!
4: ¿Quieren ver gas?
0: ¿Gas?
4: Muy bien, vergas tendrán.
0: Ay, Dios mío, bendito.

0: ver, no, no vaya a decir groserías. No vaya a decir groserías, por favor.
1: La gente es que criticándome porque digo que Olímpica la más chimbita.
0: Sí, sí.
1: Y Juanes lo dice a toda hora, el chino le dice nada. No, no, no. No chimbe.
0: No, es verdad, es verdad.
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4: 9 de la mañana, 24 minutos, 9:24.
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4: 9 de la mañana, 28. 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

0: Vamos, Dani, a recordar de nuevo otra ruta de la democracia, porfa.
1: Baruchito, oyentes, atentos porque las rutas son totalmente gratis. Vamos a contarles la ruta del Rimanso, Guayabal y Gobernación. 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
0: Desde las 7:30 a.m. a 4:30 p.m.
1: Sí, Baruchito. Las rutas para la democracia, recuerden que es totalmente gratis. No hay pretexto, Baruchito, que hay, que no tengo dinero para el transporte. Si usted se organiza muy bien, seguramente va primero a tomar un buen puesto y le va a alcanzar, obviamente, el tiempo.
0: Son 7 rutas que comprenden Pereira, Cuba, Dos Quebradas. ¿Dónde podemos ver esas rutas, Dani?
1: Baruchito, nuestro Instagram está habilitado. En las historias les dejamos todas las rutas para aquellos que de pronto las quieran tener. Pues simplemente a través de Instagram pueden tomarle pantallazo. O también se van para nuestro Facebook, porque se comparten las mismas historias de Instagram a Facebook. No, Dani, no tengo Instagram. Pueden ir a nuestro Facebook, Yo Escucho Olímpica Pereira. Y también ahí van a estar las historias de estas rutas de la democracia, Baru.
0: El martes volverá a jugar nuestra selección
1: Colombia.
0: Y estaremos en dos puntos, Dani. Tú estarás con Kiwi, ¿dónde?
1: Estaremos en el Bolívar, Baruchito, disfrutando con toda la gente, sintiendo la fiebre de la tricolor y disfrutando, obviamente, con todos los oyentes de Olímpica Stereo.
0: Y nosotros estaremos, el Nene y yo, estaremos en la sede de la Cele, que es contigo al Centro Comercial El Progreso, donde quedaba Supertiendas Olímpica. La pasamos delicioso. El partido será a la misma hora del partido anterior frente a Uzbekistán. Será contra República Democrática del Congo a las 9 en punto de la noche. Sabemos que ese día laboral, la gente va llegando por ahí a las 6, 7 de la noche más o menos.
1: Sí, sí, sí.
0: Trate de llegarlo más temprano para que coja buen puesto, que será a las 9 en punto de la noche. Gratis, totalmente gratis, con la alcaldía de Pereira, la alcaldía de Dos Quebradas, con el alcalde Mauricio Salazar, el alcalde Roberto Jiménez y Olímpica Stereo.
1: Mejor dicho, esa marea amarilla que nos encanta, Baruchito, todos los oyentes que están por ahí escuchando Olímpica Stereo, y eso nos encanta.
0: Así que pendientes, Olímpica Stereo estará en el partido de la selección colombiana de fútbol frente a República. Repeat with me. República.
1: What?
0: República.
1: Republic.
0: Democrática.
1: Democrática.
0: Del Congo.
1: Del Congo.
0: ¿Y el partido anterior fue contra?
1: Yo les dije los zumbambicos porque yo no me aprendí.
0: Oye, yo gocé con la gente allá en Dos Quebradas.
1: Sí, usted vino diciendo que se estaba riendo. Uy, no, Baruchito, usted está riendo de todo eso. Oye, no había respeto de nadie, Baru.
0: Hasta el alcalde de Dos Quebradas.
1: Bueno, lo dijo Baru. Yo no
0: a
1: he hecho
0: Roberto
1: agua.
0: Jiménez Naranjo le dije yo, bueno, alcalde, preguntica, ¿cómo queda el partido? Ah, queda tanto. ¿Goles de quién? Ah, tal. Bueno, la última pregunta, no lo voy a corchar. ¿Contra quién juega Colombia?
1: Y me dijo,
0: uy, hermano, esa pregunta. Yo, felicitaciones, alcalde, contestó. Todo muy bien.
1: Ay, Baruchito, respeta a la gente.
0: Con todo respeto.

0: Son las 9:48. 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
2: ¿Ustedes sabían que hay dos tipos de colombianas? Vea. Una es la que por la mañana se despierta, jode, está desayunando, lo vuelve a joder. Antes de irse a trabajar sigue jodiendo. A media mañana lo llama por teléfono al trabajo a joderlo. A mediodía lo localiza por el celular a joderlo otra vez. Por la noche en la comida vuelve y lo jode. Por la tarde vuelve a llamarlo para joderlo. Cuando llega a la casa lo jode. Y antes de acostarse vuelve y lo jode.
3: Y la otra colombiana es la colombiana por todo.
4: Ay, qué pecadito. Pararon un borracho. Es que los borrachos buscan sus propios problemas, manejando y tomado. Le preguntaron, a ver, matrícula del carro. Dijo, no, señor, no lo tengo estudiando.
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1: 9 para las 10. 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
1: 9:54, 6 para las 10. 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

0: Yamulema, güey.
1: Hello.
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3: A ver quién anda por ahí. Hola, Olímpica, buenos días.
4: Sí, muy buenos días, Olímpica. Muy buenos días allá para Baruchito. Hola. Para Danielita.
5: Buenos días.
4: Para felicitarlos, hombre, esas bailables están súper, súper.
3: ¿Y amores?
4: Súper buenas están esas bailables.
3: ¿Y amores?
4: Dios los bendiga. Allá, Danielita y a Baruchito.
3: Presente.
4: Y quería pedirles un disquito.
3: ¿Cuál?
4: Ese disquito es el Ventarrón, Baruchito, si me hace el favor.
3: Dale, trota.
4: Bueno, abracito. Un excelente día, un excelente turno.
3: Igualmente.
4: Y el Mil Amores acá, el Campestre de.
3: Y la mucha vida.
4: Y yo escucho Olímpica porque me pone de todo. Y bien, bueno.
6: Y bien,
4: bye,
6: bye. Bueno.
3: Bye, bye, bye, bye, bye.
5: Me gustó Baruchito como dijo. Y yo escucho Olímpica porque me pone de todo. Y bien, bueno.
3: Bye, bye, bye, bye. Bye. Esta canción habla del amor, el amor que pasó y que todavía sigue vigente para que escuchen la letra, ¿listo?
5: Listo, Baruchito, muchas gracias. Un saludito para Sandra Giraldo que está en España escuchando Olímpica Estéreo.

0: la mañana, 6 minutos. Estamos en las bailables de siempre, gozando con toda la musicota de nuestros oyentes. Que por cierto, si ustedes se quieren escuchar una canción para ponerse a bailar, al 320-670-1027. 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
1: De cachete, gratiniano hermano, sin boleta en mano. 18.
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2: Un saludito muy especial para Andrés Tobar en Argentina, escuchando Olímpica Estéreo, y para el gatito que anda en Estados Unidos también, escuchando Olímpica Estéreo.
0: O sea, de catito.
2: De catito.

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1: Venga, mano. Llegó un man por allá a un restaurante y dijo, mesero. Oye, venga para acá, mesero.
2: Digo, sí, señora, a sus órdenes.
1: Mesero, encontré un pelo en mi plato.
2: Ay, mano, qué pena. Disculpe.
1: Muchachas, ¿cuántas veces les he dicho que no trabajen sin ropa interior?
3: Un emo le dice, mamá, el día que yo dependa de una máquina, por favor, desconéctela. Y la mamá fue y le apagó el televisor.
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6: 10 de la mañana, 26, aló para Bicho. 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

0: Buena canción con la tropicalísima, la orquesta de Willy Hurtado, Pereira es sabor. Qué machera de canción. 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

0: 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Buenos días, ¿con quién hablamos? Por ahí está, creo que Rubenchito. Hola, Rubenchito.
1: Baruchito, muy buenos días, ¿cómo has estado?
0: ¿Y tú?
1: Un saludo muy especial para mi hermana en Estados Unidos, para mi cuñado Elmer y para mi sobrinita Valentina. También para mi hijo en Madrid, España, que los quiero mucho y los recuerdo.
0: Perfecto.
1: Le habla Rubén de aquí de Narusa. Postres de arroz con leche, cortado y arequipe.
0: ¡Qué rico!
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2: ¡Y bien bueno!
3: Baruchito, me antojo de arroz con leche.
0: Y nosotros aquí cortados
3: del hambre.

0: yo he escuchado una que dice parabrisa limpia, parabrisa limpia, y entonces yo decía, pero qué es, no, o sea, que la manito arriba y la mueve.
1: Ah,
0: y yo, ahora todo tiene sentido.
1: Yo digo la baruchoteca. A ver todos, el parabrisa, el parabrisa, como el meneito.
0: Pero yo, me la sé, es parabrisa, limpia parabrisa, ay, ya se me fue, sí. Por ahí iba Baruchito, por
1: como
0: ahí.
1: Como no ha llovido, por eso es que no funciona.
0: Sí, sí, claro, claro.
1: Dani, vamos a esta hora a sacar el octavo finalista para el ramillete de finalistas motorizados con Suzuki para ganarse la Bistrom 160.
0: Dios, una moto totalmente nueva, nuevecita, ran, y con todo, cero kilómetro, Baruchito.
1: Papeles al día.
0: Papeles al día. Que no es una moto que vale $1,000,000, $2,000,000, vale 14 millones de pesos con papeles.
1: 14,325,000 y piquito.
0: Ayer estuve en la sede de Suzuki en la avenida 30 de agosto, Baruchito, estamos haciendo un Facebook Live allá en esa sede y te cuento que hay en color amarilla y azul, como gris con azul. Y si no estoy mal, de color blanco. Muy bonitas las motos, de verdad.
1: Para ti, ¿cuál es el color más lindo de esa moto?
0: Ay, Dios mío. Pues, Baruchito, como dicen por ahí, regalado hasta no se le mira, ¿cómo es?
1: Cucharita de palo.
0: Exacto, uh-huh. Colorado tengo este ojo.
1: Únete a él.
0: Pero, Baruchito, a mí me gustaría, si yo fuera un oyente, no sé, puede ser una gris con azul que vi que me pareció muy bonito.
1: Yo me las imaginé, me gustaría mucho la azulita.
0: La azulita, es que son muy bonitas, Baruchito, demasiado lindas.
1: Bueno, vamos a pedir tres numeritos. ¿Por qué tres numeritos? Porque
0: ¿por qué, Barú?
1: Si una llamada no responde,
0: ¿sí?,
1: o contesta mal o no contesta, hay que llamar a otro número para no pedir, pídame un número. Después, otro número.
0: Y
1: ¿no?
0: siguiente, y siguiente, y siguiente.
1: Exactamente. Del 0 al 1357. Vamos a ver qué dicen los oyentes para acá.
0: Ok.
1: Del 0 al 1357. ¿Qué nos dicen los oyentes a esta hora? Dice por acá. Nidia dice el 900.
0: 900, a ver, lo apunto por acá, 900.
1: Yesid, 1280.
0: 1280.
1: Uno más bajito, ¿no? Vea, María Victoria, el 54.
0: 54, vamos a ver.
1: Y recordar, Dani, que sí, por ejemplo, alguien dijo, ah, no, es que hace 8 días dijeron el 54. Cuando se acaba el sorteo, aleatoriamente,
0: claro,
1: y automáticamente, todos los oyentes quedan en desorden.
0: O sea, no es que el que primero se inscribió va a quedar ahí hasta
1: siempre
0: que termine. No. Eso se va rotando, Baruchito.
1: Entonces, vamos con canción y venimos a llamar a la primera o al primer oyente. Y si nos contesta bien, ¿qué estás haciendo? Yo escuchando Olímpica porque nos pone de todo bien bueno. Dígame la frase del martes, la del viernes en desorden. Y luego la arma completica será el octavo finalista motorizado de Suzuki.
0: Uy, Baruchito, ponele 1,000 puntos a eso.
1: 1,000 puntos a eso.
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0: 10 de la mañana, 54 de 54. 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

0: mañana, 4 minutos. Oiga, muchos no se han bañado, Baruchit, pero dicen que cuando no se han bañado es porque esa es la suerte para ver si reciben la llamada ganadora del día de hoy.
1: Igual se bañaron ayer.
0: Igual sí, no, pero ayer, hoy también hay que bañarse, Baruchito. Vamos a realizar la primera llamada, esperemos que sea la primera y la última, Baruchito.
1: Sí.
0: Dependiendo de si nuestra oyente contesta muy bien o nuestro oyente, vamos a llamar al número 900, Baruchito.
1: Listo, vamos ahí de una vez. Voy a marcar de una vez, es un 3, empieza por 3.
0: 3.
1: Sí.
0: O sea.
1: Y termina en 4.
0: ¿Qué?
1: Termina en 4.
0: O sea, el numerito.
1: El oyente, termina en 4.
0: Barucho, busque de Dios.
2: Baruchito, ¿cómo estás?
1: Oh, está conectado, ¿ah?
2: Ya, siempre yo conectado.
1: Y yo.
2: Política me pone bien y muy bueno.
1: Daniel, estaba conectado y termina en 4.
0: Pues el número.
1: El número. El número.
0: Uy, claro.
1: Bueno, por acá dice que el nombre es John Álvaro García Valencia.
2: Sí, señor.
1: Johncito, ¿de dónde eres?
2: De Kennedy, acá Pereira, de Kennedy.
1: ¿Dónde naciste?
0: Kennedy.
2: Aquí en Pereira.
1: Ah, ¿en qué hospital? ¿Clínica?
2: Ahí en cuando eso era el Seguro Social.
1: Ah, entonces sí, muy inteligente.
0: ¿Por qué, Baruchito? Respeta al oyente.
1: Johncito, ¿tienes las claves de la semana?
2: Sí, señor, claro que sí, todas.
1: Dani, el oyente es tuyo.
0: Ay, no, Baru, ¿por qué me deja esta responsabilidad tan...?
1: Porque él es hombre.
0: ¿Me recuerda el nombre? Corazón de Melocotón, amor mío, corazón de otro.
1: Uy. ¿Cómo es el corazón? De otro, ¿no es de otro?
0: De otra, de otra, de otra. Perdón, me exalté.
1: John.
0: Johncito, regálame la frase del día jueves.
2: Del jueves es con el respaldo.
0: Va bien, Maricel.
1: ¿Sí?
0: Va
1: bien. Espérate, Dani, por favor. Johncito, dame un favor.
2: Dime.
1: Bájale al radio tuyo, por favor, para que no se acople y no haga feedback.
0: Feedback.
2: Listo.
1: Muy bien, okay. Muy bien.
0: Listo, regálame la frase del día martes.
2: Del día martes, cuando mi Suzuki Bistron 160.
0: Ok,
1: hasta, bien.
0: Hasta con entonación y todo, Baru. Usted verá si le pregunto por los otros días o no, vamos
1: a ganar. Hay que preguntarle todo para que ratificamos que sí nació en los seguros sociales.
0: Listo, la frase del día. Baru, la frase del día lunes, mi amor.
2: Del lunes. No hay aventura pequeña.
0: No, no hay aventura pequeña.
1: No hay aventura pequeña.
2: Ni más con esa moto tan grande,
1: ¿no? Y si termina en 4, pues el número.
0: Y si me está conectado, pues mejor dicho.
1: Con todos los fierros.
0: Bueno, Johncito, la frase del día miércoles.
2: Me acompaña llevándome más lejos.
0: La acompaña.
1: ¿Cómo es?
2: Me acompaña llevándome más lejos.
1: Sí, listo, perfecto. Sí, sí.
0: Y vamos a ver la del día viernes.
2: La del viernes, de Olímpica Estéreo.
1: Bien. Muy bien. Antes que diga la frase, Johncito, quiero que me diga, Johncito, ¿cómo hace una moto?
2: ¿Cómo hace?
1: Sí, señor. Cuando está prendida, no apagada.
2: Ah, no, eso suena así.
0: Eso le hizo huequito a Lesosto.
1: Ya, pura moto del Seguro Social.
0: Definitivamente sí. Baruchita, definitivamente sí necesita estrenar moto. Esta moto ya está lucidada. Ya
2: está.
1: No.
0: Los piñones de la moto ya son piñones.
1: Pobre Chumacera, está boquinche.
2: No.
0: Bueno, que
2: tiene una BM 1200 y suena muy sabroso.
0: Sí. Y usted ya se le montó y lo abrazó, ¿qué? Baruchito, positivo para encarzado.
1: No, para que monte solito mejor. Sí. Dígame la frase.
2: Más bien para montar solito con esa cinta de
0: sí, sí. Pero Baruchito, ahora sí yo le paso usted la pelota. Porque...
1: La parte seria, Johncito. ¿Cuál es la frase de la semana para ganarse un cupo a la final de la Suzuki Bistrom 160?
2: No hay aventura pequeña cuando mi Suzuki Bistrom 160 me acompaña llevándome más lejos con el respaldo de Olímpica Estéreo.
0: ¡Felicitaciones!
1: Johncito, muy bien, Dios te bendiga.
2: Amén, Dios los bendiga y muchas gracias por todo. Muchos recuerdos a todos y excelente emisora.
1: Amén. No nos cuelgues, Dios te bendiga y pásanos la
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3: arriba, DJ.

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0: ¿Esa qué tono es?
1: Eso es do mayor reblujado.
0: Uy, no, Barucho. Sí. Ese es do. Reisdol. No, nos estamos pues llevados. Pues,
1: nada, lleva.
0: Uy, si me va a salir algo, Baruchito.
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1: Bueno, saludito por acá, dice en Publigraf a Dieguito, que está polarizando la buseta de turismo del gran amigo Colanta, de parte de Johncito. J198, de parte de Colantica, el H965.

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1: Parece que había un boyacense que trabajaba en la BMW y lo echaron a los 15 días porque todos los días saludaba y es que, ¿cómo amanecieron sus Mercedes? Claro, el lío está haciendo como...
2: Avanzamos, seguimos pelando la muela, pelar la muela, pelar la muela, a pelar la muela. Se encontraron dos plasmas, sí, dos plasmas se encontraron. Óyeme, anoche te emborrachaste y viniste a trabajar así. Digo el otro, no, mano, vea, estoy nítido.
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0: Vale, ¿qué pasó con una noticia de un jugador que se puso a hablar en la cancha, se tapó la boca como anteriormente se hacía, pero ya no es permitido?
1: Bueno, Baru, lo que se decía antes, que los jugadores se tapaban la boca, era porque...
0: Para que no le leyeran los labios.
1: Sí, pero antes la gente jocosamente decían que era de pronto porque les olía la boca, pero en realidad era la técnica para usted echar un verdadero, como decimos nosotros, un verdadero madrazo. Pues, ¿cómo le parece, Baruchito, que ya tenemos al primer expulsado del Mundial 2026? Ya tenemos al primer expulsado, se trata de Miguel Almirón, se convirtió en el primer expulsado del Mundial 2026. El mediocampista recibió una tarjeta roja directa por infringir una nueva normativa de la FIFA, conocido como la ley Vinicius Prestiani. Ajá. Así se llama esa nueva ley, la cual sanciona con expulsión a los futbolistas que se cubran la boca mientras hablan con un rival o árbitro. Sabemos que en el tema del Mundial, Baruchito, pues hay muchos partidos que se están jugando en simultánea, uh-huh. ¿Cierto? Entonces, por ende, a veces organizan como para que los dos puedan pasar a la siguiente fase. No, mira que tal equipo ya pasó, si meten otro gol, pues quedamos fuera. Yo creo que esto fue básicamente la razón por la cual se creó esta nueva ley también. Aparte, obviamente, de todo lo que puede surgir en un partido de fútbol. No sé usted qué opina, Baruchito.
0: No, y estoy de acuerdo porque yo creo que los primeros avisados para esas reglas nuevas fueron los jugadores y los técnicos. Sí. Ayer, por ejemplo, creo que al arquero de Haití se demoró más de 8 segundos con el balón en las manos, uh-huh. Y de una le dieron tiro de esquina al rival. Eso da, si se demora el arquero, más de 8 segundos con el balón agarrado. Lo pillaron, infraganti y esquina para el otro equipo.
1: Bueno, esto sucedió. Si ustedes quieren ver exactamente el momento, además que luego el jugador le dice al árbitro, mira, se tapó la boca, y fueron a verificar en el VAR, Baruchito, y efectivamente sí incumplió una de las reglas del Mundial de este 2026. Ya se los vamos a subir a través de nuestra cuenta de Instagram, @olímpicapereira, para aquellos oyentes que la quieran ir, que quieran ir a ver el video, y obviamente pues para que conozcan el jugador, el encargado de ser el primero. Ay, Baruchito, a mí me da mucho pesar, ¿sabe?
0: Pero ya sabía.
1: Sí, Baru, pero yo creo que en el medio del juego y con tanta calentura de tantas emociones, a uno se le puede pasar muchas cosas.
0: Muchas veces.
1: Aparte de que es una regla nueva, ¿no?
0: Y la mente pasa factura.
1: Sí, Baru, uh-huh. O sea, el calor del fútbol, de las emociones, aparte de que más de uno por ahí se menciona la mamita, pues... Pero bueno, Baruchito, ahí a través de nuestra cuenta de Instagram ya lo pueden ver, lo pueden verificar, @olímpicapereira.

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2: Y a esta hora hablemos, Dani, oyentes, de el Parque Consotá, que tiene apellido de Confamilia. Risaralda, Parque Consotá, que está hermoso. Los sábados, por ejemplo, en cuanto a la oferta cultural y recreativa,
1: sí,
2: las actividades comienzan el sábado 20 de junio, o sea, hoy. A las 11 de la mañana, pues en tarima auxiliar con una sesión de rumbaterapia, espacio de baile guiado perfecto para ejercitarse y llenarse de energía. Más tardecito, a las 7 de la noche, vienen las noches pereiranas. Los visitantes podrán asistir a actividades que combinan teatro, artes de circo, música en vivo, para cerrar el día con cultura y entretenimiento, cosa que mucha gente no sabía que hacían en el Parque Consotá de Confamiliar. ¿Qué hacer este fin de semana, Dani?
1: Bueno, yo creo que uno, primero, ir a ejercer el derecho al voto muy temprano, Baruchito, lo que siempre mencionamos, y irnos a Confamiliar. Hay buenos lugares para uno tomarse fotos, hay lugares para uno disfrutar con los niños, porque también hay un lugar que me gusta mucho, que es de los animalitos. Creo que, si no estoy mal, se llama el Arca de Noé, si no estoy mal.
2: La Granja de Noé.
1: Ajá.
2: Muy linda. Aparte de esto, hay plan nocturno, pero como si esto no fuera poco, aparte de lo que hay el sábado, hoy sábado, lo que hay los fines de semana de ejercer el voto, pues en las noches de jueves a domingo y lunes festivo podrán disfrutar de Consotá Nocturna, con la que los afiliados de Confamiliar Risaralda, categorías A y B, pueden ingresar con 100% de subsidio, es decir, gratis, mientras que los C tienen 100% de descuento. Sencillo, bueno, todo eso en el Parque Consotá de Confamiliar.
1: Hay que aprovechar, Baruchito, para que lleven los niños, para que se vayan con su familia y que pasen un fin de semana bien agradable en el Parque Consotá.
2: Voy a averiguar, Dani, porque tengo entendido, pero voy a averiguar. Ayer que hablé con Sebas Villalba, el líder de Parque Consotá de Confamiliar, creo que las personas que voten, llevan el recibito de constancia que votaron, entran gratis mañana al Parque Consotá, pero voy a averiguar.
1: Bueno, ese datico se lo tenemos en instantes. O sea, el mediodía, 49 minutos, Baruchito, el almuerzo, qué rico.
2: Sancochito, ajiaco, carne molida, chicharroncito.
1: Una
2: chuletica,
1: Baru.
2: Una chuletica.
1: Qué rico.
2: Qué rico sushi.
1: Su chicharrón.
2: Sí, qué rico pavo.
1: ¡Pavo!
2: Pavoroso arroz con huevo.
1: Ah.

0: Saludito bien especial a los integrantes del grupo Tax Center, aparte del señorazo del 6-3, ¿eh? Y también para Dieguito en Publigraf, escuchando Olímpica Estéreo, 102.7, las bailables de siempre.
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0: canción sota de Ever Vargas, La Tristeza Mía, a esta hora con Olímpica 102.7. Un saludito para Jairito, que está en Nueva York escuchando Olímpica Stereo. Una pronta recuperación para Jairito, que es olimpiquista. Bueno, esta canción, cuando uno va llegando a la tierra, al terruño de uno, qué rico, ¿cierto?
1: Además que como tenemos muchos oyentes que están fuera del país, Baruchito, siempre se acuerdan de ese pueblo natal. Todos tenemos un pueblo o donde nacimos o quizás donde crecimos, o una personita nos lleva a conocer ese pueblito y nos enamoramos.
0: Cuando yo voy por el Tablazo yendo para Manizales, esta canción es perfecta porque me acuerdo que ya estoy más cerquita de mamá, y cuando vengo de Manizales y llego a Boquerón, visualizo Dos Quebradas y Pereira, que es donde vivo hace 20 años.
1: Vea, Baruchito, vea, un saludito muy especial para Uberlin, que está en España y siempre se acuerda mucho, obviamente, de esta tierra. Por acá lo queremos mucho, Uber. Un abrazo muy especial y espero que te disfrutes muchísimo de esta canción.

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1: Hay un saludito muy especial para todos los oyentes que estaban fuera del país y que por acá los vamos acompañando con musicota en este fin de semana. Ustedes vayan dejando el mensajito, cuéntenos a quién saludamos, también qué canción se quieren escuchar a esta hora del mediodía, y también nos van dejando, obviamente, mensajitos, su reporte de sintonía, si alguien por ahí está cumpliendo años. Con muchísimo gusto. 12 del mediodía, 13 minutos.

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0: Hola, Olímpica, buenas tardes.
1: Oh my God, Barucho, buenos días, ¿cómo está? Me encanta esa música que están colocando el día de hoy, me tienen bailando aquí como la licuadora. Para enviar un saludo muy especial a toda mi familia en Pereira, en Dos Quebradas, que los quiero mucho, de parte de Silvia acá en New York. Yo escucho Olímpica porque me pone de todo y bien buena, gracias.
0: Gracias, Silvia, a tu esposita, a toda la familia allá en Nueva York escuchando Olímpica Stereo y tu familia acá, Parque con Sotade, con familiar Dani, tiene de todo.
2: Tiene de todo, Baruchito, y lo mejor es que para aquellos que de pronto dicen no hay lugar en Pereira para uno disfrutar en familia, me toca irme para otro lugar, usted tiene que pagar peaje, Baruchito, los viáticos de muchas cosas. Aquí no va a tener que hacer absolutamente nada y lo mejor es que con ese dinerito usted puede almorzar allá.
0: Es que mira, por ejemplo, los sábados en el Parque Consultable con Familiar pues hay oferta cultural, recreativa. Las actividades comenzaron hoy sábado 20 de junio a las 11 de la mañana con tarima auxiliar, sesión de rumba terapia y un espacio de baile guiado perfecto para ejercitarse y llenarse de energía. Luego, más tardecito, pues ya todo el día, tira piscina, piscina de ola, jacuzzi, que los toboganes, que el río lento y mucho más. Pues a las 7 en punto de la noche, Noches Pereirana, los visitantes podrán asistir a actividades que combinan teatro, artes de circo, música en vivo, para cerrar con broche de oro la cultura y el entretenimiento.
2: Ustedes no se lo pueden perder porque está buenísimo. Pase momentos con su familia, vea, Baruchito, lo que le queda a uno de recuerdos. Y lo hablaba yo el fin de semana pasado con unos amigos. Y es que uno siempre tiene recuerdos con el papá y con la familia.
0: ¿Cierto?
2: Entonces, imagínese usted crearle bonitos recuerdos compartiendo con sus hijos, yendo a la granja de Noé, diciéndole, mire, este animalito se cuida así de esta manera, así tiene su familia. Aquí los pueden ver, obviamente, que están muy bien tenidos, Baruchito, y eso hay que decirlo porque son muy buenos con el tema del cuidado de los animales.
0: Se respira aire puro, aire puro. Y como si fuera poco, en las noches de jueves a domingo y lunes festivos, pues en el Parque Consotá se disfruta con sota nocturna. Para los afiliados de Confamiliar Risaralda, categorías A y B, pueden ingresar con 100% de subsidio, mientras que los de categoría C tienen 100% de descuento. ¿Para qué más? Estamos cerquita, ¿estamos a cuánto de Pereira? 15 minuticos.
2: Sí, Baruchito, y o aparte hasta que menos. Y aparte que es fin de semana, usted no va a tener trancones por ahí. Fácil aún.
0: Y les quedo viendo la información porque creo, tengo entendido, estoy casi que seguro que usted vota mañana y puede entrar gratis con el registro de votación al Parque Consotá de Confamiliar.
2: Los esperamos, pasemos en familia, Baruchito, ¿va a echar piscina o qué?
0: ¿Cómo estás? Echarle, con flotador.
2: Una clavadita y todo.
0: Una clavadita con la narizona y listo.

0: qué canción, Ángel. Quisiera repetir lo nuevo de Ángel, Ángel Popular. Se llama Quisiera Repetir, para que la pidan al 331-5208-320-670-1027. Quisiera Repetir.
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0: Oh. Olímpica, buenas tardes.
3: Buenas tardes, Olímpica Stereo. Hablas con Dorita de acá de España.
0: Hola.
3: Un saludito para toda la familia mía en Caramanta, Antioquia, y para todos mis compañeros que estamos acá tirando charco.
0: Okay,
3: Betty, Henry, Pollo Pollo, Dora, Noelia, Sandra, un saludito para ellos que estamos llenando charco en estos calores tan horribles.
0: Uh-huh.
3: Colócanos limoncito con ron. Muchas gracias. Yo escucho Olímpica porque me pone de todo. 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
0: Saludos para Dorita y todos los que están tirando charco allá en España, porque el calor es impresionante.
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0: del mediodía, 36 minutos, Baruchito. ¿Mm? 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

0: ¿Recuerdas que les quedamos debiendo una información a nuestros oyentes, Dani?
1: Sí, Baruchito, usted siempre deja a la gente con la duda, a ver qué pasó.
0: Pero investigamos, que
1: pero
0: es importante.
1: Hacemos la tarea, Baruchito.
0: Claro. Sebastián Villalba es el líder del Parque Consotá, como se diría anteriormente, el administrador, pero ahora se habla del líder del Parque Consotá de Confamiliar, y él nos dice, Sebas, ¿cómo es el cuento? Si votan mañana, ¿pueden entrar o no entran gratis? Sebas, buenas tardes.
2: Hola, Barrucho, ¿cómo va? Barrucho, tiene que llevar la cédula y tiene que llevar la tarjeta, el certificado de votación. Y adicional, pues obviamente está en categoría A o B. Ahí entra de afiliados. Es decir, si trabaja en una empresa donde le pagan la caja de compensación y demás, entran gratis.
0: Listo, sencillo. Llevas la cédula, Dani, sí, el registro de votación, certificado de votación, y que tenga categoría A o B.
1: Vea, Baruchito, y no solo eso, obviamente el lunes, si no estoy mal, estaremos mencionando a los oyentes cuáles son esos beneficios que usted, uh-huh, como ciudadano puede obtener simplemente por ejercer su derecho al voto. Para que no vote ese
0: certificado.
1: Ese certificado, sino que lo guarde.
0: Y esta entrada gratis es para mañana, después de que usted vote. Voten temprano, se va para el Parque Consotá, llevan los que votaron, o sea, mayores de edad, llevan la cédula,
1: sí,
0: el registro del certificado de votación y que tenga categoría A o B para entrar totalmente gratis. Si va con niños, ajá, pues págalo de los niños. Bueno, es culantro, pero no tanto.
1: Bueno, Baruchito. Ay, vamos, Barucho.

0: Estaremos el día martes, estaremos en dos lugares especiales, en Pereira y en Dos Quebradas. En Pereira sabemos dónde, Dani.
1: Bueno, Baruchito, la invitación primero, muy especial para nuestros oyentes que quieran vivir el Mundial de una manera diferente y salir de la rutina, es decir, salir de casa y hacer algo distinto con sus hijos y su familia, pues Olímpica Estéreo siempre está en los mejores eventos. Estaremos a cargo de la Alcaldía de Pereira con Kiwi y Dani Su, estaremos ahí en la plazoleta del Bolívar. Baruchito, ese día la pasamos increíble, saltamos, bailamos, hicimos hora loca, eso fue una locura, así que los esperamos. La previa, nosotros estamos desde las 6 de la tarde, para aquellos que les encanta disfrutar de la previa desde las 6 de la tarde y hasta finalizar el partido. Ponen dos pantallas gigantes, Baru, y de verdad que se ve todo nítido. ¿Y tú dónde vas a estar?
0: Estaremos con el Nene y Barucho, estaremos en la sede de la Cele, estaremos contigo, a el lote contigo que queda en el Centro Comercial El Progreso, donde quedaba Supertiendas Olímpica, también con la alcaldía de Dos Quebradas, el alcalde Roberto Jiménez Naranjo. Con
1: no lo voy a coger de recocha esta vez, Baruchi.
0: No, seriamente, ya me lo gocé, ya para la otra, aunque dicen que el que es caballero repite.
1: Baruchito, tenemos muchas expectativas con este partido que seguramente va a estar duro. Por ahí vi unas entrevistas que les estaban haciendo a la hinchada. Y esos morenos dijo, si jugamos bien, ellos jugaron con Portugal, si no estoy mal.
0: Sí.
1: Si jugamos bien con Portugal, con Colombia lo vamos a hacer mejor. Ya vimos su juego, ya vimos cómo hacen las gambetas y bueno, esperemos pues que les ganemos. Y decía el presentador, dijo, sabemos que es un equipo difícil, por algo todos están en el Mundial, pero uno nunca debe perder la fe.
0: No hay cenicientas en el Mundial, pero la fe y el positivismo que tenemos los colombianos no la tiene nadie. Gana Colombia 2-0.
1: Sí, un saludito muy especial para todos los que nos escuchan a través de nuestra página virtual Olímpica Estéreo.
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0: Saludito por acá de parte de Betty la Loca para Silvia, Gerardo, René, familia Restrepo, Kendo, Nueva York, que los quiere y los ama, los recuerda mucho. Betty la Loca, escuchando Olímpica Estéreo, 102.7, hola Olímpica.
3: Hola, Baruchito. Hola, Baruchito. ¿Qué tal? Le hablamos de acá de España.
0: Eso.
3: Estamos aquí, Dora, Henry, Betty y Noelia, desde acá, desde el charco de Jurelos.
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0: ¿No hay canción o qué?
3: Baruchito, sí, y queremos que nos coloque una canción.
4: Doble dosis de licor.
3: Doble dosis de licor.
4: ¡Ay, mamá!
3: Y escuchamos la...
0: ¿Qué?
4: Okay. Olímpica.
3: Olímpica, ¡Y bien bueno!
1: Maruchito, ¿ellos serán que son el dúo Bernac?
0: Yo creo, ¿quién es Bernac? ¿Quién es el otro?

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2: Una de la tarde, 7 minutos. Una de la tarde, 7 minutos. Modo fin de semana, modo Olímpica Estéreo. ¿Ustedes dónde andan? Cuenten a ver.

0: de semana ustedes a reportar los saluditos, cómo vamos con ese almuerzo. Ya están almorzando, pegándole la cucharita por ahí, nos estaban dando ideas y me estaban preguntando, de hecho, Dani, ¿cuál es el menú para el día de hoy? No tengo menú, amores. A ver, de pronto, ¿quién nos invita? Me dicen, Dani, por favor, llegue. Y de pronto así uno va llegando, ¿sí o no? Diciendo que yo por acá con muchísimo gusto los voy acompañando. Obviamente me encanta mucho saludarlos a través del WhatsApp Olímpica. ¿Usted ya nos tiene agregados? Se lo voy a dar y gratis, o sea, el WhatsApp Olímpica. 320-670-1027, 320-670-1027, ahí se lo doy gratis. Conductores amarillitos, ¿cómo vamos con el tema de la carramenta? Ahí en el sector de la 30 de agosto, más adelante les estaré mencionando dónde o cuáles serán las rutas de la democracia totalmente gratis al cachete para aquellos que de pronto quieran mañana ejercer su derecho al voto y ahorrarse unos pesitos con el tema de transporte, se lo vamos mencionando más adelante. 1 a 12 minutos, yo soy Dani Su, ¿ustedes dónde andan? Cuenten a ver. Porque estamos nuevo fin de semana con Olímpica Estéreo.
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0: 1:34 Hey, Juanito.
1: Quisiera estar a su lado, pero me toca estar a este lado.
0: Juanito, estamos hoy, ¿cómo se dice eso?
1: Estamos haciendo match.
0: Match, sí, estamos modo gemelos.
1: Sí, estamos así.
0: Azulitos.
1: Estamos de azul bebé.
0: Azul bebé, no, es que yo soy un bebé.
1: Sí, no, la verdad es que somos parte de bebés. Uno se viste como...
0: Pues tampoco,
1: Depende como uno se siente, se
0: 40
1: viste.
0: Y 30. ¿Qué más, Juanito? ¿Cómo va todo?
1: Bien, Dani, bien, gracias a Dios. Excelente.
0: ¿Qué hay que hacer este fin de semana? ¿Para dónde invitar?
1: Este fin de semana, venga, esa es la pregunta. Tengo varias personas que me han hecho esta pregunta. ¿Qué hay que hacer este fin de semana? Pero antes de recomendarles que, porque tuve la oportunidad de investigar, yo dije, ¿cuál es el mejor parche para recomendarle a los turistas, a la gente, ¿sí?, que está de paso? Los que somos también de este sector que a veces no conocemos mucho, decimos, venga, ¿qué es lo que hay para hacer? Un saludito para don Víctor Hugo, ahí en el sector de Belmonte Bajo, escuchando Olímpica Estéreo 102.7. Dani,
0: cuente, a ver, este fin de semana tengo ganas como de piscinita. Ya me estoy viendo como muy blanquita otra vez. Juanito, voy a ver si me bronceo.
1: Bueno, pues yo le voy a decir, Dani, le voy a decir porque el parque con familiar Consotá tiene la mejor opción para este fin de semana.
0: Ajá.
1: De ahí tuve la oportunidad de comparar. Y para aquellos turistas, usted que está llegando a Pereira, usted que quiere saber qué hay para hacer este fin de semana, pues le voy a decir,
0: si usted
1: está afiliado a Confamilia Risaralda, el Parque Consotá es el mejor plan para este fin de semana. Es un de los grandes atractivos turísticos de esta zona, Dani. El Parque Consotá, además que es para grandes y chicos.
0: Sí.
1: Ya tuve la oportunidad de ir, donde podrán disfrutar de piscinas, de olas, zonas de relajación. O sea, que le gusta el sauna, el
0: sí, turco, claro,
1: el jacuzzi, senderos con agua, senderos de mitos y leyendas, escenario deportivo. Y lo bueno es que podemos llevar a nuestros hijos, porque hay una experiencia muy bonita. Y algo que nos preguntan mucho, ¿y hay restaurantes? Claro.
0: Pero yo le pregunto, Juanito, ¿y hay restaurantes?
1: Claro, hay gastronomía muy buena, muy buenos restaurantes.
0: Es muy rico, es muy rico. De hecho, las veces que hemos tenido, o sea, que hemos ido y sí, que hemos tenido la oportunidad de recorrer el parque, yo no lo conocía, sí, y la verdad me pareció muy bonito, además por la granja de Noé, donde hay unos animales muy bonitos y están muy bien cuidados y en excelente, obviamente, estado cada uno de ellos, y eso es lo que más me gusta.
1: Y es que la granja de Noé es el mejor regalo, bonito regalo que le podemos regalar a nuestros hijos, donde tienen ese contacto con los animalitos, como dice Dani, donde enseñan a cómo conservarlos, cómo cuidarlos, cómo darle ese trato adecuado, a enseñarles desde pequeños a cuidar los animales. Y ese bonito ejemplo lo vamos a recibir en la granja de Noé. Así que el parche es para el Parque Consotá de Confamiliar. Pero no solo esto,
0: no,
1: tenemos este fin de semana, Dani.
0: No, ¿qué hay para hacer?
1: Vea, en la noche tenemos plan nocturno.
0: ¿En la noche, Juanito?
1: Claro, es que hay plan desde muy temprano.
0: Ok.
1: Pero déjeme, porque me adelanté un poquito. Por aquí me averigüé y tenía los datos así como regados.
0: Sí.
1: Desde las 11 de la mañana, ahí en la tarima auxiliar, ahí hubo sesión de rumboterapia. Ahí hubo baile guiado por precisamente profesionales, desde las 11 de la mañana a las 7 de la noche en las noches pereiranas, donde los visitantes podrán asistir a las actividades que combinan teatro, artes de circo, música en vivo. ¿A usted le gusta ahí la música en vivo?
0: ¿Obvio?
1: Para cerrar el día con cultura y entretenimiento. Plan nocturno, ahí está, pues, en Consotá Nocturna. Recuerde que los afiliados a Confamiliar Risaralda en categoría A y B pueden ingresar con el 100% subsidiado, mientras que los que tienen categoría C tienen 100% de descuento. Así que el parche es para el Parque Consotá de Confamiliar.
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1: 12:45 de la tarde, 45 minutos, 1:45 minutos.
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2: Una de la tarde 45, es la 1:45 de Nebrio por acá metiendo la mano. Y Juan también.

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0: Gonzalo, pa Olguita, pa Martín, dice por acá. Hola, Olímpica, desde Fonda Restaurante Campestre, en la vereda La Una. Dice, pertenece, esta vereda pertenece a Altagracia. Un abrazo muy especial. Gonzalo, pa Martín. Ahí en la Fonda La Una.
1: A mí me gusta ver.
0: Bueno, dice por acá, hola, Olímpica Estéreo 102.7, me hace un favor, ¿me puede informar esta noche qué hay en Consotá? Consotá, y muy buen parche. Ve, a las 7 de la noche tenemos las noches pereiranas. Noches pereiranas. Ahí van a ustedes a encontrar diferentes actividades que combinan teatro, artes, artes de circo y música en vivo. Mucha cultura y entretenimiento es lo que vamos a tener esta noche en Consotá. Vamos para Consotá esta noche. Bueno, desde esta tarde se pueden ir. Pueden irse a dar una vueltica. Pueden ir a almorzar, los que están por ahí dándose la vueltica. Van y almuerzan en Consotá, de confamiliar. Y luego disfrutan de las diferentes actividades. La granja de Noé, las piscinas con olas. Bueno, un saludo ahí para don Alonso Escobar, que me está preguntando que cuál es la programación en Consotá esta noche. Bueno, también un saludo para Estrellita, para Flora. Dice, hola, Olímpica Estéreo 102.7. Los saludamos desde... ¿Desde dónde? ¿Dónde está Flora, doña Flora? Carlos Arturo Lugo nos reporta sintonía para Marla, para Daisy. Bueno, ustedes me siguen dejando sus noticias de voz. Bien juiciositos. Fin de semana de elecciones. Ya son las 2 de la tarde, 2 de la tarde en Olímpica Estéreo.

tarde, 58 minutos en Olímpica Estéreo 102.7. Claro, para los que están moviendo la cadera, haciendo oficio, cocinando, disfrutando del fin de semana con Olímpica Estéreo. Ahora sí.

0: Las 2 de la tarde, 23 minutos, 23 minutos. Próxima cita de nuestra selección colombiana de fútbol. El martes, este martes 23. 2 de la tarde, 23. Y este 23 vamos a jugar. Este 23. La República del Congo. Guadalajara, México. Estadio de Guadalajara en México.
1: Yo soy colombiano, Juanjo.
0: 9 de la noche, hora colombiana. Contra República del Congo. 2 de la tarde, 24 minutos. Son las 2 de la tarde, 24 minutos. Caterine por aquí me dejó su reporte de sintonía. Un saludo para Caterine.
1: Alegría.
0: Abracito.
1: Segunda sola voz.
0: Son las 2 de la tarde, 24 minutos. Aquí está Jonales Castaño con esto que se llama. Porque sí, así nomás, porque sí.

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1: Las 2 de la tarde, 27, 2:27 en Olímpica.
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1: Las 2 de la tarde, 31 minutos. Son las 2 de la tarde, 31 minutos en Olímpica Estéreo 102.7, la emisora del primer lugar.
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2:43. Son las 2:43 en Olímpica Estéreo 102.7. Bueno, a esta hora, saludito para Sergio, ahí en el sector de Galicia, en Esperanza, Galicia. Don Sergio está escuchando Olímpica Estéreo 102.7. Un saludo para don Arcadio. Don Arcadio también está ahí conectadito con Olímpica Estéreo 102.7. 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

complace en este sábado. Sábado tardo para nuestros amigos en Samaria, Poblado 2, Villaverde, en Dos Quebradas también, el sector de La Pradera, Santa Isabel, de donde me ha reportado sintonía también. Por acá dice de Los Guamos es Dos Quebradas, ¿cierto? Saludos para nuestros amigos en Los Guamos, también en Villa Elisa, hasta Cubita la Bella. Villa Elisa, escucha Olímpica Estéreo, la emisora del primer lugar, la emisora que te pone de todo. A esta hora me dejan sus noticas de voz. Este es el espacio para que ustedes me dejen noticas de voz que quieren escuchar. 320-670-1027, 320-670-1027 es el WhatsApp de Olímpica.

0: Las 3 de la tarde, 16 minutos. A esta hora nos vamos con más oyentes.
1: Buenas tardes, Olímpica. ¿Cómo vamos? Hola, Juanito. Saluditos para Juanito. Dios lo bendiga.
0: Amén, amén.
1: ¿Cómo se encuentra el día de hoy?
0: Excelente.
1: Por aquí reportándome desde el centro. ¿Me puedes conversar una canción?
0: Sí, claro.
1: Quédate conmigo de los chiches. Quédate conmigo de los chiches. Yo escuchando Olímpica porque me pone de todo y bien bueno. Dios lo bendiga, Juanito.
0: Amén, parcero. Hágale que ya le voy a poner la canción. Quédate conmigo de los chiches. Nos vamos también con más oyentes a esta hora. Laura, ¿cómo estás? Buenas tardes.
2: Hola, Olímpica, para reportar accidente.
0: ¿Dónde?
2: Subiendo de la Virginia hacia Pereira, a la altura de Malabar, para que pongan mucho cuidado. Una mula y dos motos, sin heridos aparentemente. Lo escucho, Olímpica, porque me pone todo y bien bueno.
0: Listo, Laura, gracias ahí por el reporte. Las 3 de la tarde, 17 minutos, 3:17 minutos, me siguen dejando sus notas de voz, sus mensajes, sus dedicaciones en este sábado. Sábado determinante, importante para nuestro país.

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2: Las 3 de la tarde, 3:27 en Olímpica.
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1: Las 3 de la tarde, 36 minutos. Son las 3 de la tarde, 36 minutos. Una vez se desconcentra un poquito. Son las 3 de la tarde, 36 minutos en Olímpica Estéreo 102.7, la emisora del primer lugar. Más oyentes a esta hora que nos dejan sus noticas de voz al 320-670-1027. El WhatsApp. Hola, Olímpica. Buenas tardes.
2: Hola, buenas. Quiero escuchar Tú eres la reina. Dígame, yo escucho Olímpica porque me pone todo bien bueno.

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7: Las 3 de la tarde, 57 minutos. 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

0: Las 4 de la tarde, 21 minutos. Son las 4 de la tarde, 21 minutos en Olímpica Estéreo 102.7, la emisora del primer lugar. A esta hora seguimos en Olímpica. Te complace desde San Nicolás. Me reporta sintonía Gonzalo para Jenny. Desde San Nicolás, yo les quiero invitar porque este martes 23, que es el partido de la selección colombiana de fútbol contra República del Congo, vamos a estar invitándolos. 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Y en Pereira estaremos en la Plaza de Bolívar también con pantalla gigante, gracias a la invitación del alcalde Mauricio Salazar. Son las 4 de la tarde, 22 minutos. 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Un saludo para don Guille. ¿Qué nos dice don Guille? Buenas tardes.
1: Buenas tardes. Le llamamos de la comuna Naceros. Trato de decir, probablemente colocar un temita sopa de caracol. No escucho Olímpica porque me pone todo y bien bueno.
0: Sopa de caracol, listo, desde Naceros. Un abrazo, hombre, para los muchachos de La Ferro. La Ferro. Saludo para los muchachos de La Ferro, buen plan también. Haz una vueltica, ¿no?, por La Ferro. Un saludo para Luz. Para Luz, que está reportando sintonía a esta hora con Olímpica. Y por aquí me está escribiendo Mancho. Hágale, Mancho, ya le voy a colocar lo que te queda. Un saludo para Mancho, me reporta sintonía. ¿Desde dónde? Desde Cubita la Bella, desde la playa de San Fernando. Reportando full sintonía. Vamos con sopa de caracol y ya venimos con Tito Rojas.

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1: Las 4 de la tarde, 27 minutos en Olímpica, 4:27.
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1: Las 4 de la tarde, 37 minutos. Hola, Olímpica. Buenas tardes.
2: Olímpica, buenas tardes. Reportándose Marulo.
1: Yo, Marulo.
2: Por favor, ahí complázcame con Fabricando Fantasías. Yo escucho Olímpica porque me pone de todo. Y bien, bueno.
1: Listo, Marulo, de una Fabricando Fantasías. Por aquí me están diciendo, Juanito, colóqueme la cerveza de Rodolfo. La cerveza de Rodolfo también aguanta. Son las 4 de la tarde, 36 minutos. Vamos con más música que ustedes nos programan a través del 320-670-1027.
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0: 4:45, son las 4:45 en Olímpica Estéreo 102.7. Un saludo para don Francisco y para Wilson, dice por acá, saludándolos desde el parque de Kennedy. Ahí están reportando sintonía. Hola Olímpica, buenas tardes.
1: Yo escucho Olímpica porque le pone de todo y muy bueno. Juanito, Juanito, y escuchándolo. Hágame un favor, herencia gitana, pues, del amarillito H350. Escucho Olímpica porque me pone de todo y muy bueno. Buenas tardes, Juanito.
2: Y bien bueno.
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0: Las 4 de la tarde, 49 minutos. 4:49 minutos. Don Ebrio, cuente a ver, ¿usted qué tiene a esta hora recomendaciones para las elecciones mañana, las votaciones? Cuente a ver.
1: Hombre, voten a conciencia. No se dejen comprar por ni otra caja de pollo con jugo. Hombre, dejen de recibir sándwiches, lleguen almorzaditos a votar para que no se dejen tentar de esos idiotas. Llévense un buñuelo dentro de las medias, o las mujeres que se metan un chorizo o una longaniza por dentro de los brasieres, para que no se dejen comprar, hombre. Oiga, voten a conciencia, voten a conciencia. ¿Qué le pasaría a Belisario, hombre, que no se lanzó para estas elecciones? A lo mejor se desanimó. Ah, eso está muy berraco.

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0: se llama esta canción, Infidelidad, con Paola Jara y Jessy Uribe. Son las 5:12 minutos.
1: Y Melissa.
0: ¿Querían escuchar de ese vallenato clásico de los clásicos de los clásicos? Que está este buen vallenato con Alex Manga cuando hacía parte de Los Diablitos.

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7: Las 5 de la tarde, 30 minutos. 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

43 minutos. 43 minutos. 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Bueno, esta hora me reporta sintonía Estefanía. Saludo para María Elena, para Nuri. Y para Kelly, reportando sintonía. Hoy no hay...

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